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1: La hora rumbera es
0: 11:07.
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12:05. 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

0: 1:22.
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0: 1:54. 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

Hola, dime. Bien. Que sí, de verdad, estoy bien. Un poco cansada, pero ya, vale. Te llamo luego, que estoy ahora ocupada, que me tengo que ir.

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2: La hora rumbera es
0: 3:09.
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Gerardo Ortiz, quien nació un día como hoy, año 1989. También nos regala una versión de la canción Perdóname, que disfrutas en el Mañanero Informativo.

Bueno, escuchamos una versión bastante interesante de esta canción del señor que nació un día como hoy, Gerardo Ortiz, cantante mexicano. Nació en el año 1989. Nos quedamos en México porque les contamos que un día como hoy, en el año 2000, murió Cuco Sánchez, icónico cantante y compositor de música ranchera, quien había nacido año 1921. Falleció en el año 2000. Y escuchamos una canción que tiene mucha verdad. No soy monedita de oro.

fue un cantante mexicano de la música ranchera. Había nacido año 1921, pero murió un día como hoy, año 2000. Pero de México nos vamos ahora directamente a Colombia, porque hablando de moneditas, hubo uno que escribió 5 centavitos. Se llama Héctor Ulloa. Nació en el murió en el 2018. Había nacido año 1936. Actor y compositor colombiano que creó este magistral bolero, la canción 5 centavitos. Y lo escucharemos con la voz del señor Charlie Sa, que disfrutas en el Mañanero Informativo.

Los centavitos. La canción, bueno, que fue escrita, compuesta por Héctor Ulloa, quien, bueno, él murió un día como hoy, año 2018, y lo escuchamos en el Mañanero Informativo por Rumbera Maturín y por rumberamaturín.com. 0424-955-3232. Y ahora nos vamos directamente hacia Puerto Rico, porque un día como hoy, en el año 1925, nació Julio Rodríguez Reyes, destacado cantante puertorriqueño de la agrupación Los Panchos. Bueno, él nació un día como hoy, año 1925, y escuchamos uno de esos clásicos de esta agrupación, la canción Piel Canela. Así es, Piel Canela. Que disfrutas en Rumbera Maturín.

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Así dice la canción de Piel Canela. Y que escuchamos esta mañana porque, bueno, uno de los integrantes de Los Panchos nació un día como hoy, en el año 1925. Y ellos tienen, bueno, varias versiones también que hicieron interesantes.

Bueno, y despedimos a esta agrupación con otra icónica canción que fue escrita por un mexicano, la canción El Reloj.

de Puerto Rico, nos vamos hacia los Estados Unidos, porque un día como hoy, en el año 1975, nació una ganadora de muchos premios, actriz británica y recordada por ser Rose. Rose en la película Titanic. Ella es Kate Winslet. Nació en 1975 esta mujer que hizo ese super papel en esta película, y escuchamos su versión original de Celine Dion.

Bueno, ya escuchamos a Celine Dion con la canción My Heart Will Go On, canción icónica de la película Titanic y que disfrutas en el mañanero informativo. Y nos quedamos en Estados Unidos, y es que un día como hoy nació un integrante de la agrupación Pentatonix. Hablamos de Kevin Olusola, músico, rapero y beatboxer estadounidense de esta agrupación vocal a capela Pentatonix, y lo escuchamos con la canción Los Sonidos del Silencio. Así es, Los Sonidos del Silencio. Él nació en el año 1988.

Bueno, una gran canción que escuchamos de la voz de Pentatonix, esta agrupación. Bueno, uno de sus integrantes nació un día como hoy en el año 1988. Y tres años después de que naciera este señor, la agrupación de Guns N' Roses, en el año 1991, hizo que uno de sus discos, bueno, dos de sus discos, el disco Use Illusion 2, fuese número uno, y el uno fue número dos en simultáneo. 1 y 2 en el top de la lista Billboard del año 1991. Y en ese álbum, en esos dos discos, estaba la canción icónica de Guns N' Roses. Hablamos de Don't Cry, No Llores, que escuchas en el Mañanero Informativo.

escuchamos a Guns N' Roses, Don't Cry. Bueno, un día como hoy, año 1991, el disco Ilusión 1 e Ilusión 2 fueron número 1 y número 2 en el top de Billboard. Lo escuchamos en el Mañanero Informativo. Saludos a mi amigo Juan Candurín de Tranvía, quien está en sintonía de Rumbera Network. Y despedimos así esta primera hora. Ya venimos con una muy buena segunda hora, así que pendientes con más de Rumbera y el Mañanero Informativo.

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2: La hora rumbera es
3: 7:58.
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0: escuchamos a Jonas Blanca junto a Daylin con la canción Amante. Es una versión que suena bastante bien y la disfrutas a través del Mañanero Informativo y en Rumbera Maturín, ya iniciando, bueno, estos meses donde va a sonar bastante la gaita y la disfrutas en Rumbera Network. Ya son las 8:07.
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0: 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La frase la dijo Michael Jordan, dijo, puedo aceptar el fracaso, pero no puedo aceptar no intentarlo. ¡Qué maravilla! Algo que, de verdad, mira, mucha gente antes de intentar ya sabe, no, es que no lo voy a hacer bien. ¿Cómo sabes que no lo vas a hacer bien? Inténtalo. Eso es una frase que lo dijo alguien que intentó, dicen por ahí, él lanzó al aro unas 5 millones de veces. Estoy exagerando el número, tal vez. Y de esas 5 millones de veces, solamente 1000 encestó. Insisto, es un número, no sé mucho, no tengo el dato exacto de deportes, pero intentó muchísimas veces y después, obviamente, lo estaba haciendo muy bien. 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

Fantástico. Y les cuento que hay varios cumpleaños interesantes. Hoy, un día como hoy, nació en el año 1889 Teresa de la Parra. Teresa de la Parra, esta célebre escritora venezolana, quien escribió Ifigenia y Memorias de Mama Blanca, o de Mama Blanca, que es un libro, una historia muy interesante. No sé si aún la siguen enviando en los liceos para ser, bueno, leída por los jóvenes de la actualidad venezolana, pero si no lo es, te las recomiendo. Memorias de Mama Blanca. Bueno, Teresa de la Parra murió en el año 1936, pero nació un día como hoy, en el año 1889. También nació nada más y nada menos que Ismael Miranda, Ismael Rivera, quise decir, Ismael Rivera, en el año 1931, cantante puertorriqueño de la salsa. Había fallecido en el año 1987. También nació Fidias Danilo Escalona, locutor y productor radial venezolano, quien se le atribuye haber acuñado el término salsa. Bueno, él nació en 1933, falleció en 1985. El señor Lorenzo Mendoza nació un día como hoy, año 1965, ingeniero industrial y empresario venezolano. También nació Nicky Hilton, diseñadora, modelo y empresaria estadounidense. Nació en 1983. Y el señor Jacob Tremblay, actor canadiense, quien fue el protagonista del extraordinario Wonder. Bueno, nació en el 2006. Entre la muerte de famosos, del día como hoy falleció en 1918 Roland Garros, aviador francés y pionero en la aviación militar. No tiene que ver nada con el tenis, pero bueno, en su nombre colocaron ese gran premio. Bueno, él falleció en 1918, había nacido año 1888. También falleció un día como hoy Earl Tupper. Earl Tupper, inventor del Tupperware, muy conocido en todo nuestro país. El Tupperware, bueno, él falleció en 1983, había nacido año 1907. También falleció un día como hoy Steve Jobs, el visionario informático y cofundador de Apple, en el 2011, había nacido año 1955. El señor Steve Jobs, que se le recuerda mucho por Apple. Y también en el 2019 falleció Antonio Pascuali, escritor, educador y comunicólogo venezolano, quien había nacido año 1929. Por cierto, en nuestro país, un día como hoy, en el año 1904, Cipriano Castro decreta el cierre de la Universidad del Zulia, año 1904. También en 1937, la Liga Venezolana de Fútbol se afilió formalmente a la FIFA, año 1937. Ya en el año 2012 exactamente, Miguel Cabrera se convierte en el primer hispanoamericano en lograr la triple corona de bateo en la Major League Soccer, en la Major League Baseball, año 2012. Y en el 2016, Casey Sayago se corona Miss Venezuela en la edición número 63 del certamen. También, por cierto, un día como hoy falleció en Caracas en 1917 Francisco Alvarado Arellano, militar de la

les dijimos algo muy interesante, y es que el señor Fidias Danilo Escalona, el bigotón, pionero en la radiodifusión venezolana, bautizó comercialmente el género de la salsa. Bueno, es uno de los que se le atribuye esa situación. Y vamos a escuchar salsa con eso, empezando con salsa hecha en Venezuela. Así, salsa que se hizo en nuestro país. Y vamos a empezar con los hermanos Primera, con la canción Muchacho Solitario, para celebrar al señor Fidias Danilo Escalona, quien, bueno, se le atribuye entonces el bautizo del término salsa. Y esto suena muy bien, una versión en vivo. Y lo escuchas en Rumbera Maturín.

esto se escucha muy bien. Acá en el Mañanero Informativo, y despedimos este pequeño homenaje a la salsa venezolana.

hacia uno de esos lugares caribeños, porque en el año 1931 nació el señor Ismael Rivera, el sonero mayor, año 1931, y lo escuchamos con El Incomprendido, y lo escuchas en El Mañanero.

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Y aunque usted no lo crea, el corazón de una ballena late solo 9 veces por minuto. Uno dice, oye, pero son bastante, ¿no? 9 veces por minuto, eso es nada. Ese es el corazón de una ballena, late 9 veces por minutos. 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
1: Hola, hola, ¿qué tal, amigos de Rumbero 89.5 FM en la ciudad de Maturín? Ok, 104.9 FM en Tucupita. Soy Antonio Borrero y desde aquí vamos con las noticias deportivas más importantes en el día de hoy, el lunes 5 de octubre del año 2026. 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Internacional. Milwaukee. Lo de Jackson Chourio en postemporada no tiene denominación que valga ahora. El venezolano se encargó de dejar en el terreno a los Padres para poner la serie en jaque. Los cerveceros llegaron al último episodio perdiendo 3-2. La última esperanza era el venezolano, a quien le tocó consumir turno con 2 outs en la pizarra de las bases congestionadas. Con 3 compañeros en circulación, el venezolano llevó su conteo 2-2 ante el temido lanzador estadounidense Mason Miller. No obstante, el lanzallamas lo quiso retar con una recta de 101 millas por hora y se equivocó. Dejó en el terreno el equipo de Milwaukee a los Padres. Internacional. Atlanta puso la serie 2-0. El picheo logró maniatar a la potente ofensiva de los Dodgers de Los Ángeles para imponerse junto en lo justo en este segundo duelo de la serie divisional, igualando la serie 1-1. La novena de Atlanta terminó superando a los actuales campeones de la serie mundial con un marcador de 3-2 en un duelo del Dodger Stadium, donde se conectaron 2 indiscutibles entre ambas organizaciones. Por cierto, Ronald Acuña Jr. no pudo conectar de hit, pero dio la talla en la defensa. Nacional Caracas. Está llegando la mejor época del año para miles de venezolanos. La temporada de la Liga Venezolana del Béisbol Profesional. Y la cuenta regresiva ya está activa. Por lo tanto, es importante saber exactamente cuántos días faltan para que se escuche la voz de Play Ball en los distintos recintos del país. El debut de los actuales campeones Navegantes del Magallanes marcará el inicio de la ronda regular cuando choquen ante los Tiburones de La Guaira en el Estadio José Bernardo Pérez en la ciudad de Valencia el próximo lunes 12 de octubre. Esto quiere decir que exactamente faltan 8 días para que se cante la voz de Play Ball en Valencia y 9 para que el resto de la franquicia empiece sus acciones en el venidero torneo. La temporada regular está pautada para concluir el 27 de diciembre y un día después comenzará la serie comodín, la cual será definida como máximo en 2 choques. Nacional Caracas. El fondista venezolano José Daniel González demostró estar en la élite del atletismo, conquistando la edición 25 del Gatorade Caracas Rock tras una impresionante actuación en la que quedó a pocos segundos del récord de pista. Declaraciones ofrecidas a los medios de comunicación. Dijo que tenía altas expectativas en esta carrera porque buscaba poder quedar campeón de las 3 carreras más importantes del país al sumar la media maratón CAF y el maratón Maracaibo Rock. Por su parte, Jocelyn Brega vuelve a escribir su nombre en la historia del Gatorade Caracas Rock, conquistando este domingo la rama femenina élite de la tradicional carrera de 10 kilómetros con un tiempo de 34 minutos y 44 segundos. La fondista dominó el recorrido en gran parte y, por supuesto, ante 17.000 corredores. Esta vez la celebración tiene un significado especial para Jocelyn. Hace un año corrió el 10K con su bebé aún en el vientre. 12 meses después vuelve a la misma carrera y se encuentra una de las imágenes más especiales en su trayectoria. Su hijo la esperaba en la meta. Por cierto, su hermana quedó en el segundo lugar a menos de 1 minuto de diferencia. El guanto para la familia Brea. Nacional Barquisimeto. Venezuela, que fue a disputar la final con personalidad y puso contra las cuerdas a uno de los grandes potencias de futsal sudamericano. El equipo venezolano dirigido por Robinson Romero apostó a un juego intenso y vertical, veloz, una fórmula que le permitió incluso irse arriba 1-0. El resultado final fue 3-1 y entregó el oro a Brasil. Para Venezuela se queda con la medalla de plata, que confirma el crecimiento del futsal nacional en la categoría sub-20. La selección suma así su segundo subcampeonato en la historia sudamericana y se consolida entre los equipos más competitivos de la región. Colombia completa el podio de la medalla de bronce, mientras Venezuela cierra su campaña, que deja buenas sensaciones y refuerza el camino de preparación para sus próximos compromisos internacionales. Hasta aquí las noticias deportivas más importantes en el día de hoy, lunes, inicio de semana. Es día 5 de octubre del año 2026 para el Mañanero Informativo. 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
0: Gracias, Antonio, por mantenernos al tanto de la acción deportiva. Nos escuchamos en el próximo partido. 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
2: Ortografía presentado por el taller de oratoria, Oratoria para Todos, de Navas Producciones. ¿Quieres conectar con la gente? Bueno, comunícate a través de el 0424-955-3232. 0424-955-3232. Hoy tenemos la conjunción o dos palabras interesantes, que es agua y hielo, que es correcto decirlo así, agua y hielo. No es correcto decirlo agua e hielo, ¿ok? Agua y hielo es la forma correcta. 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

comienzos de los años 90, la banda musical REM ya tenía una trayectoria consolidada en el rock alternativo estadounidense. Formada en Georgia en 1980 por Michael Stipe, Peter Buck, Mike Mills y Bill Berry, la banda estaba a punto de dar un salto internacional. La historia de Losing My Religion, Perdiendo Mi Religión, comenzó casi por casualidad. Peter Buck había comprado una mandolina y aprendía a tocarla. Una noche grabó sus prácticas y, al escucharla después, encontró una secuencia que se convertiría en la base de la canción. Mike Mills añadió el bajo y la banda completó el arreglo con batería y cuerdas. Michael Stipe escribió la letra. No hablaba de religión, sino de obsesión, deseo y amor no correspondido. El título provenía de una expresión del sur de los Estados Unidos que significa llegar al límite de la paciencia o del autocontrol. El tema fue lanzado el 19 de febrero de 1991 como primer sencillo del álbum Sin Tiempo. Warner Bros., el sello disquero, tenía dudas. No había un estribillo tradicional y la mandolina era el instrumento principal. Sin embargo, la canción llegó al número 4 del Billboard, la posición más alta alcanzada por REM en los Estados Unidos. El videoclip fue decisivo. Recibió 9 nominaciones a los MTV Video Music Awards en 1991 y ganó 6. En 1992 obtuvo 2 premios Grammy y en el 2017 ingresó al Salón de la Fama de los Grammy. Losing My Religion impulsó las ventas del álbum y llevó a REM a una audiencia internacional. En América Latina también alcanzó gran difusión. La banda actuó por primera vez en Argentina y Brasil en el 2001 y en Venezuela y Chile en el 2008. En Caracas lo hicieron el 16 de noviembre de ese año e interpretó la canción ante el público venezolano. REM terminó su historia en 2011, después de 31 años y 15 álbumes de estudio. Sin gira de despedida, sus integrantes decidieron separarse. Losing My Religion quedó como su canción más reconocida. Nació de una mandolina, habló de un amor difícil y terminó convertida en una referencia del rock de los años 90.

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9: La hora rumbera es
10: 9:03.

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0: Enero informativo arranca nuestra última hora de esta edición del 5 de octubre. Y bueno, hay varias cosas que comentarles, pero hay una que nos parece genial. Vamos a arrancar esta hora algo romántica, y es que Shakira invitó a Dua Lipa a cantar Antología en Madrid, y esto ha sido una locura.
1: Let's do it.
0: Y vamos a escuchar
1: Antología,
0: esta versión en vivo de Antología. Dua Lipa y Shakira, dos grandes de la música, las escuchas en el Mañanero Informativo por Rumbera Maturín y por OK 104.9.

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2: 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Esta frase lo dijo Michael Jordan, dijo: puedo aceptar el fracaso. Y eso es algo que está muy bien, aceptar el fracaso, pero no puedo aceptar no intentarlo. Eso está mejor. 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
1: Y nos vamos a Estados Unidos porque un día como hoy, año 1952, no a Estados Unidos, a Alemania, más lejos, porque un día como hoy nació Harold Faltermeyer, el señor Faltermeyer, nació un día como hoy, año 1952. Él es autor de el clásico instrumental Axel F, que es de una película llamada Un detective suelto en Hollywood. Y bueno, esta versión, de seguro no la recuerdas tanto, pero hay una versión que salió después, que se hizo viral. Pero bueno, esta es la versión original de la canción de Harold Faltermeyer, quien nació un día como hoy, año 1952.

insisto, esta es la versión original, pero vamos a escuchar esa versión que se hizo viral en las redes sociales. La versión de Crazy Frog. Hasta la F.

Crazy Frog, la canción Axel F. La versión original es de Harold Faltermeyer, compositor y tecladista alemán, autor de este clásico, que era para una película, Un detective suelto en Hollywood. Nació en 1952.

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1: 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Bueno, el consejo de salud de hoy, de la mano de Munir Sport, tiene que ver con un ensayo clínico en Australia que comprobó que comer unos 300 gramos diarios de verduras crucíferas, es decir, brócoli, col, coliflor, durante 2 semanas ayuda a mantener el azúcar en sangre más estable. 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
1: Y ahora nos vamos hacia Argentina, porque un día como hoy, en el año 1971, nació el señor Ale Sergi, cantante, compositor y líder de la agrupación Miranda.

guitarra de Lolo, uno de esos integrantes que hizo historia en la agrupación Miranda, a pesar que ya no esté en dicha agrupación. Otra canción que me parece es una de esas piezas musicales de Miranda, la canción Enamorada.

Héctor Navas les está presentando el Mañanero Informativo por Rumbera Network Maturín.

Miranda. La escuchas a través del Mañanero Informativo. Otra canción que también suena muy bien de esta agrupación, la canción Yo Te Diré, la escuchas en el Mañanero.

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0: Y de Argentina nos vamos hacia Puerto Rico, porque hoy nació el señor Tito el Bambino, y canta junto a Olga Tañón.

Y bueno, se juntó el señor Tito Lambino con este señor que se llama Randy. Pero también lo recordamos muy bien al señor Héctor. Era antes Héctor Bambino con Tito Lambino y la canción Baila Morena.

Así que si la morena baila, hay que darle caile. 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Otra canción del señor Tito Lombino. Te disfrutas en el Mañanero Informativo por OK. Y también por Rumbera. Y esto dice así.

0: Otra canción que tiene un ritmo parecido, que también suena muy bien, es la canción que es dedicada al amor.
1: Cuéntame.
0: Y aquí la escuchamos con Jenny Rivera.

año 2009, uno de sus himnos que fusiona la música urbana con una canción romántica y un arreglo pop tropical. Solo tienes que aprender a amar, ¿eh? Suena muy fácil. Y sí lo es. Aprendamos a amar para que llueva el amor.

El nacimiento del señor Tito el Bambino. Nació un día como hoy, año 1981. Y despedimos este pequeño homenaje con mi cama, abuela Tito.

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1: 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Si quieres saber más, puedes comunicarte a través de @soyorador, @soyorador, o si no, por el 0424-955-3232. 0424-955-3232. Se dice agua y hielo. Agua y hielo es lo correcto, no es agua e hielo. No, es agua y hielo. 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Señores, tengo que despedirme. Gracias por escucharnos. 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Yo soy Héctor Navas, @HéctorNavas611, y yo digo chao, chao.
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6: La hora rumbera es
7: 10:59.
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4: La hora rumbera es
5: 11:55 minutos.

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1: Feliz tarde, 12, 14 minutos, 5 de octubre 2026. Bienvenidos a las redes del amor a través de Rumbera Network Maturín 89.5 FM. Un placer para el señor George Moreno, que está en la consola digital musicalización del espacio. Buena selección la que está haciendo el día de hoy. Francisco Zuniaga en la coordinación de operaciones. Frank Caraballo en la gerencia de operaciones. Comentando por ustedes y en la gerencia general este servidor Luis Salazar. Señor Jesús González nos acompaña desde la presidencia de la estación. 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Hoy tenemos inicio de un nuevo programa, La Rumba Gaitera. Se inicia esta temporada. Ya vamos a hablar un poquito más de ello. 12:16, continuamos con la buena música.

12, 27 minutos, continuamos disfrutando de las redes del amor a través de Rumbera Network Maturín 89.5 FM. Y hasta ahora quiero hablarte de quienes hacen posible nuestro programa de lunes a viernes entre las 12 y las 2 de la tarde. ¿Y serían hoy? 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

esta primera hora del programa. Bueno, son las 12 y 43 minutos de este 5 de octubre de 2026. Hoy cumpliendo año Manuel Mejías, mi primo. Fuerte abrazo para ti donde quiera te encuentres. Sigue conectado a rumberamaturín.com. Continuamos con más.

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0: 12:56.
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dice la bellísima Toni Braxton. Y ahora está aquí cantando a todo pulmón. Qué buena pronunciación tiene este muchacho, ¿vale? ¿Ah? A este no le sale qué mal inglés, ¿no? Dice que habla tres idiomas, George. Es la 1:30 minutos de este lunes. Feliz inicio de semana a los que recién se conectan con nosotros. Saludamos a todos los que se encuentran en las distintas rutas de la ciudad capital del estado Monagas, Maturín, desde la zona industrial hasta la zona norte, sur, todo el estado y más allá de nuestras fronteras, porque llegamos a los 13 municipios del estado y por supuesto los que están conectados a romeromaturín.com. 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

1:53. 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

Así es, a esta hora de la tarde le damos la bienvenida a esta parranda gaitera que se inicia desde ya, totalmente en vivo, la rumba gaitera, por la señal de Rumba, la Network 89.5 FM, donde tú eres feliz porque estás aquí. Sí, señor, si eres feliz, estás aquí. Mira, vamos a presentar, está mi pana George en el control, el Chino Junior. Está en la dirección de la estación Jesús González, en la gerencia general Luis Salazar, Frank Caraballo en el departamento de operaciones y Francisco Zuñaga en la coordinación de operaciones. De hecho, falta más cargo ahí, ¿ve? Este es servidor Luis Brito, el mismo asiático del vallenato en todas las plataformas digitales, para que nos sigan y puedan también disfrutar. 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

26 minutos, seguimos en vivo a esta hora de la tarde con Rumba Gaitera por la señal de Rumbera Network 89.5 FM, ¿eh? Saludos, por cierto, hoy en el equipo de Rumbera Network tenemos cumpleañero, chico, ¿eh? Sí, saludos y feliz cumpleaños para nuestra hermosísima Antonella Tocuyo, ¡vale! Mira, por fin, ahora sí Antonella quiere que le pregunten la edad. Omar, bienvenido nuestro pana Omar Ponce a tomar su guardia, que llaman Omar Ponce, DJ. El próximo, por cierto, ya Luis Enrique lo está dejando para hacer programa con él. Dijo, no, y estos días cuando yo no pueda hacer tú el programa por mí. Casi nada, ¿eh? Saludos entonces, bienvenido mi pana Omar Ponce. Recuerda que estamos en vivo a través de nuestra estación Rumbera Network 89.5 FM. Feliz cumpleaños entonces para Antonella, que la pase súper bien, y por supuesto en compañía de la familia. Qué bueno, Antonella

Bueno, estamos en vivo, como ya lo saben, desde las 2 de la tarde hasta 4, o poco antes de las 4 de la tarde, con el mejor de la música de Enciende la Navidad, que enciende la alegría, donde pues seremos tu compañía musical a la hora de pintar, de preparar las hallacas, de compartir incluso más adelante unos chistes horripilantes como yo, así estratofáuticos, pero también lo van a disfrutar acá, porque de esto se trata, de que ustedes y nosotros creemos este espíritu tan hermoso en estos tres últimos meses del año, para que ustedes puedan tener esa alegría musical desde la radio llamada Rumba, la Network 89.5 FM. Seguimos disfrutando de la buena música para parrandear. ¿Serán los cardenales del éxito? Dale, guaya.

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de la alegría de la música que enciende la Navidad, que enciende la radio Monagas. Rumbera Network 89.5 FM te trae la rumba gaitera para seguir disfrutando los mejores talentos de la música decembrina, de esa música que alegra el alma mientras pintas la casa, mientras escuchas, preparas el guiso para las hallacas. Usted puede seguir disfrutando de Rumbera Network Maturín 89.5 FM, porque aquí tenemos una gran variedad musical. Vamos a estar conociendo e incluso toda la temática de las nuevas gaitas, de la información tanto maravina como... Por supuesto, aquí también tenemos muchísimos gaiteros acá en Monagas, entre ellos está Gaito 15, Memo Padrino, los gaiteros del viejo Freddy. Hay muchísimos cantantes buenos aquí que hacen parranda y vamos a ir compartiendo también con ellos para seguir apoyando el talento de la casa gaita. Sí, señor, rumba gaitera es la casa vive acá en Rumbera Network 89.5 FM. Ya por ahí Frank anda activo con el furro para activar la tamborera. Sí, señor. 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Nosotros seguimos disfrutando de la música que sigue alegrando las tardes en Rumbera Network 89.5 FM 238. Llamamos aquí al escenario Josep Palacio, talento de la casa, por cierto, Josep Palacio y Cacao Gaita, Aleguaya.

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7: La hora rumbera es
8: 3:04.
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corazón. Ahí está Ricardo Cepeda con esta hermosísima pieza musical, un clásico de la gaita, aquel zuliano, dedicada para mi gran amigo Freddy Villalobo, el viejito Freddy, por allá por la muralla, en sintonía de Rumba Gaitera. Es el día del 189.5 de Rumbera Network Maturín. Gracias a los que están conectándose hasta ahora en la segunda y última hora. 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Mira, por ahí dicen: hola, chino, estoy en sintonía. Salúdame a George de parte de una admiradora que lo ama. Rayos. Hay que ver, vale. Por acá Francisco también se suma a las felicitaciones de Antonella. Sí, por ahí me escribió mi pana Francisco Zuniaga, que está en sintonía, y se sumó a las felicitaciones de nuestra compañera Antonella Tocuyo. ¿Será que ya le llevó la torta? Mínimo ya le llevó su regalo él. Claro. Caracha, negro. Que saluditos entonces para todos nuestros conductores, amigos que están conectados a la señal de Rumbera Network Maturín. Vamos a saludar a nuestros conductores, a los comerciantes, a las amas de casa que están conectados a la señal de 89.5 FM Rumbera Network. Vamos a seguir disfrutando de buena gaita. Escuchamos ahora, o llamamos al escenario Los Colosales, con nuestra pieza musical hermosísima. Se llama El Barrio de Mis Andanzas, sonando aquí en Rumbera Network Maturín 89.5 FM, donde usted, si es feliz, está aquí en Rumbera Network Maturín. Así regresamos con mucho más, la rumba gaitera.

Mira, y vos, ahí estás escuchando 90, 60, 90 de la agrupación BHG. Dijera Germán Acuña, búscame ahí, le voy a tocar el pie. Ay, Dios mío querido, qué sabroso disfrutar de esta temporada. Por supuesto, con la alegría que se vive en Rumbera Network Maturín 89.5 FM. Sí, señor, ya por ahí me dijo George que estaba buscando, que la música le alegra el alma. Y me dijo, estoy quemando a que traigan la pintura para empezar a pintar de una vez y a decorar. Así que ya los muchachos están por ahí activos. Ya George está buscando la escalera, la brocha, la pintura para empezar a activarse y ready, ese señor. Estamos esperando a Antonella para empezar a también armar el arbolito para que ustedes puedan ya sentir esa víbora de la Navidad que se inicia o que ya inició a partir de hoy en Rumbera Network Maturín 89.5 FM. La señal, por eso es que somos la señal de la gente feliz, donde usted disfruta de la mejor programación, disfruta de la alegría, del entusiasmo. Por ahí anda Jesús González. Me dijo, bueno, voy ahorita en un autobús a Estambul, ahí me invito, pero va en sintonía de Rumbera Network Maturín. Roxana también está activa por ahí en sintonía, escuchándonos, disfrutando y viviendo la alegría de la Navidad, la alegría de las gaitas, de la parranda, de los aguinaldos, que van a seguir disfrutando y que se van a vivir acá en esta programación. La rumba gaitera ya ha comenzado y está lista para seguir llevándote buena música. Esta me gusta mucho, esta que viene. Vamos a llamar al escenario a Gaiteros de Pillopo. Este es un clásico musical, se llama

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3:30, seguimos en vivo en la Rumba Gaitera por el dial 89.5 FM de Rumbera Network, Maturín. ¿Dónde andará por ahí que llaman Héctor Navas, vale? Héctor Navas Junior, ¿dónde andará por ahí? Vamos a decirle que venga para acá para que trabaje con George aquí. Por cierto, hoy es... debe estar ya. Donde Summer. Solo para Summer, ¿vale? Summer debería anunciar con nosotros. Sí, señor. Mira, por

Debe estar ya. Allá en Summer. Se va para Summer. Summer debería anunciar con nosotros. Señor, mira, por ahí nos pueden seguir en todas nuestras plataformas para que ustedes también se sigan sumando a la frecuencia de la gente feliz, Rumbera Network Maturín. ¿Qué ha pasado? ¿Cómo estás con Mariví? Chévere, fino, Mariví. Mariví, la Sabache. ¿Vino este fin de semana? ¿No lo escucharon? Ah, no, estaba ya, vale. Te la voy a traer de lunes a viernes para que tengas compañía. Aunque deberíamos traerle en la mañana con yo. Eso, mi color moreno no destiñe. Sigue rodando la buena música a esta hora de la tarde en el dial 89.5 FM. Ahí está Rafael el Pollo Frito, Gaiteros de la Virgen. Ya venimos con mucho más.

0: Sigue la alegría de la Navidad que ya se siente y se vive en Rumbera Network Maturín 89.5 FM. Casi llegando al llegadero ya del primer programa por hoy. Pero prepárense porque esto pica y se extiende y vienen cosas buenas, cuchituras. ¡Eh, señor! Ya viene mi compa, ya viene, caracho negro. Ya viene por ahí. Por cierto, revisen su cuenta que ya les mandé por ahí un regalito, muchachos. Ya se lo pasé al chino. Faltas tú ahora, Omar. Ustedes, ¿desde dónde están en sintonía de Rumbera Network Maturín, de la rumba gaitera? Ya falta poco por ahí para que se venga DJ Hueso Coqueto. Y mira, por aquí es, por cierto, le mandan un saludo a... ¿quién? Sintrito Barbie. Déjense de eso, muchachones. Estamos en vivo a través de Rumbera Network Maturín. Saludamos a los que se están conectando a esta hora de la tarde. Gracias a los que están en sintonía desde cualquier punto de la ciudad o los que nos escuchan a través de www.rumberanetworkmaturin o también a través de la aplicación. Ya puedes entrar a la app descargando Rumbera Maturin, Rumbera 89.5. Así la buscas en el catálogo de aplicaciones y ahí vas a conseguir nuestra aplicación para que nos escuches y estés conectado a la señal de Rumbera Network. Mira, ¿qué pasó? Seguimos disfrutando de la gaita. Gaita que se vive en la rumba gaitera por el dial 89.5 FM. Vamos y regresamos para la despedida del programa. Dale, guaya, cuchitura.
1: Los blancos para el mundo.
0: La lógica o la ilógica de los blancos. Los blancos son todos negros, chicos. Está Oscar de León y los blancos sonando. Música de la buena. Dale, guaya.

Blancos de Maracaibo, en compañía de Oscar de León. Casi nada, con esta pieza Hay Corazón. Tremenda música para seguir disfrutando el mejor de la gaita. Gaita de la buena, Manito de Croche, la feria, la feria. Manito de Croche, mira, y vos, pasa bien. ¿Cómo es la cosa? Entonces, yo le dije a mami. Qué bueno, vale, compartir con cada uno de ustedes este programa del día de hoy. Gracias a los que estuvieron conectados a la señal de Rumbera Network Maturín 89.5 FM. Ya viene por ahí el King de la radio, Hueso Coqueto, con el Rorro en la ciudad rumbera. Para seguir llevándoles a ustedes música, entretenimiento y, por supuesto, la programación que quieres escuchar. ¿Dónde? En el dial 89.5 FM de tu radio. Agárrate, agarra jamón para que lave, manito de Croche. Mira, mira, y vos, y entonces, ¿cómo serían esos chistes, niño? Sí, sí, sí. Ay, ay, María. Los inventa. Tú los inventas. Mira, nos vamos. Gracias a todos ustedes por recibirnos en sus hogares el día de hoy. Gracias a Jesús González en la dirección, Luis Salazar en la gerencia general, Francisco Fran Caraballo en la gerencia de operaciones, Francisco Ciñaga en la coordinación. Por supuesto, en la primera hora estuvo el señor George al control y sigue conectado el señor Omar Ponce controlando el descontrol de nuestra estación, Mr. Músculo. Nos vamos. Será hasta mañana, ya viene por ahí Hueso Coqueto con Ciudad Rumbera, para que ustedes sigan conectados a la señal de acá, de Rumbera Network 89.5 FM, la radio de la gente feliz. ¿Con quién nos vamos? La feria de los Cardenales del Éxito, para que se lo disfruten aquí en el dial. Dale, guaya. Sí.

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3: La hora rumbera es
4: 4:00.
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1: Amigos, son 4:15 minutos de la tarde. Bienvenidos todos a la presente edición de Ciudad Rumbera. Como siempre, un gusto saludarles y presentarles esta edición correspondiente a hoy 5 de octubre. Octubre, un mes de muchas bendiciones y ojalá que así sea siempre. El mes de octubre ya el mes 10, ya apenas unos escasos meses, escasos días para culminar el año. Este año 2026 que a la vuelta de la esquina se nos va y pues agradeciendo, valorando cada una de las cosas que tenemos. Y pues también con todo lo que trajo y con lo que se fue y con lo que se va. Así que con esta damos la feliz tarde para todos los usuarios y para todas las personas que están conectadas con nosotros. También para todas las personas que desde hoy también nos están escuchando. Así que el saludo para ellos y muchísimas gracias por confiar en Rumbera 89.5 FM, Ciudad Rumbera. A esta hora nos presentamos en la dirección de Jesús González, Gerencia General Luis Salazar, Gerencia de Operaciones Fran Caraballo, Coordinador de Operaciones Francisco Zuniaga, Operadores Omar Ponce y Roinek Rodríguez, quien les habla Ken Axel Figuera, locutor número 58213, en vivo para todos ustedes, también en nombre de nuestros mejores anunciantes.
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0: A esta hora queremos dejarle un saludo para todas las tiendas de The Number One, en especial para la tienda ya de la calle Monagas. Una atención increíble de parte de Karen, Virginia, por supuesto, y también María, ¿vale? Que estaban ahí atendiéndonos. Fuimos a buscar unos cables, no conseguimos unos cables, nos terminamos trayendo un mercadito de otras cosas que necesitábamos, entre forros, entre luces. 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Así que saludos para todo el equipo de The Number One ahí en la calle Monagas. Muchísimas gracias por siempre estar pendiente, me dijeron que estaban escuchando. Vamos a dejarle este saludo a ver si dicen algo con respecto a esto. Así que, bueno, saludos, también saludos para, pues, el personal, la alta gerencia Armeri, para el Chino, siempre por ahí, familia, siempre pendiente de la sintonía acá en Ciudad Rumbera. 4:49 minutos de la tarde, nosotros vamos a seguir con más de nuestra programación. Identificamos la estación y ya venimos con el Noti Show.
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4: La hora rumbera es
5: 4:58 minutos.
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1: Amigos, 5-3 minutos de la tarde, bienvenidos todos a la presente emisión de Noti Show a través de Ciudad Rumbera. Como siempre, un gusto saludarles y presentarles esta nueva edición correspondiente hoy, 5 de octubre. Nos presentamos, como es costumbre, en la parte técnica, Roynek Rodríguez. Quien les habla, Ken Axel Figuera, locutor número 58213. A esta hora, las noticias y sus detalles.
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1: Muere un estudiante del IUX en la avenida Liriugarte Pelayo de Maturín.
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1: Un trágico accidente vial registrado la noche de este domingo 4 de octubre en la avenida Liriugarte de Pelayo, a la altura de la estación de servicio La Cueva en Maturín, dejó como saldo a una mujer fallecida identificada como Joan Nelis de los Ángeles Álvarez Salazar, de 21 años, y a un joven gravemente herido. De acuerdo con testimonios recopilados en el lugar del suceso, el hecho ocurrió cuando un joven que conducía una motocicleta a alta velocidad por el canal rápido intentó desplazarse hacia el canal lento durante la maniobra, perdió el control de la unidad, lo que provocó que el vehículo impactara y saltara por encima de la isla central. Aunque los cuerpos de seguridad y rescate acudieron rápidamente al sitio para prestar los primeros auxilios y realizar el traslado al Hospital Universitario Dr. Manuel Núñez Tovar, la ciudadana ingresó sin signos vitales al principal centro asistencial de la ciudad. Por su parte, el conductor de la motocicleta se encuentra recluido en la sala de emergencias del mencionado recinto hospitalario, donde lucha por su vida debido a la gravedad de las heridas sufridas por el fuerte impacto. Trascendió que la víctima mortal era estudiante de la carrera de Marketing Digital en el Instituto Universitario de Tecnología Superior de Oriente, IUXO, sede Maturín. Las autoridades locales se encargaron de levantar el accidente e iniciaron las investigaciones correspondientes para determinar con exactitud las causas del hecho.
0: La hora en la ciudad rumbera.
1: 5:05 de la tarde.
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1: Cortes eléctricos ponen en riesgo la seguridad de pacientes en el hospital psiquiátrico de Maturín.
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1: Los constantes y prolongados apagones que azotan el sector Virgen del Valle en la parroquia de Las Cocuizas de Maturín afectan de manera directa a los pacientes recluidos en el hospital psiquiátrico Dr. Luis Daniel Beapertuy. Así lo denunciaron los propios habitantes de la zona, quienes manifestaron su profunda preocupación ante la falta de plantas eléctricas operativas o sistemas de iluminación de emergencia dentro del recinto. De acuerdo con las declaraciones de los vecinos, los racionamientos eléctricos ocurren diariamente y se extienden por bloques de hasta 6 horas, generalmente de 9 a.m. a 3 de la tarde o de 7 de la noche a 1 de la madrugada, dejando al centro médico en total oscuridad. Así que, en ese mismo sentido, pues el vecino Oscar Rivas señaló que la combinación de encierro, oscuridad y calor sofocante es el detonante principal de esta crisis. Pues se reflexionó que si la situación genera un alto estrés en una persona sana, el impacto en quienes padecen condiciones psiquiátricas es devastador, alterando su conducta de forma extrema, especialmente durante los cortes nocturnos. Asimismo, fuentes internas del hospital detallaron que la falta de visibilidad ya ha propiciado episodios de agresividad y fricción entre los internos. Ante la ausencia de la contención visual y un monitoreo efectivo, algunos pacientes pues han llegado a sufrir lesiones de consideración. Asimismo, advierten que la oscuridad dificulta la administración oportuna de tratamientos médicos, poniendo en riesgo la integridad física de los internos y convirtiendo las guardias nocturnas en situaciones de alta tensión. Ante esta alarmante realidad, la comunidad exige a las comunidades, o a las autoridades, mejor dicho, gubernamentales y de salud, una respuesta urgente, pues solicitan la dotación inmediata de plantas eléctricas o sistemas de energía auxiliar para el hospital psiquiátrico, garantizando así un trato digno y un entorno seguro tanto para los pacientes como para el personal médico.
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1: Tiendas de pinturas estiman repunte de ventas para la temporada navideña.
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1: Ante la llegada del último trimestre del año, comerciantes en tiendas dedicadas al comercio de pintura, pues del centro de Maturín aseguraron que estiman un repunte en sus ventas para la temporada de Navidad. Trabajadores de estos establecimientos señalaron que los meses de noviembre y diciembre son los de mayor demanda, debido a que muchas familias buscan darle una nueva imagen a sus hogares para la bienvenida a las festividades decembrinas. Igualmente explicaron que las más solicitadas son las que se utilizan para renovar las fachadas, las cuales tienen un precio desde $29 el galón y $108 el cuñete, siendo los colores blanco y marrones los más llevados. Los que sirven para interiores tienen un costo más accesible en $24 el galón y $90 la presentación en Cuñete. Las familias optan por colores que son satinados. El blanco se agota muy rápido, detalló un comerciante.
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1: Entre más información local, tenemos que el AMPA se apodera de la avenida Miranda de Maturín. Vecinos piden presencial policial.
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1: Vecinos del sector Los Bloques, específicamente en la avenida Miranda de la parroquia San Simón Centro, pues alzaron su voz para denunciar el incremento de los hechos delictivos que afectan la tranquilidad de la comunidad. Según testimonios de los afectados en la zona, se registran entre 1 y 2 robos diarios. Una situación que mantiene a los habitantes en constante zozobra. Los denunciantes señalaron que los delincuentes operan a cualquier hora del día o de la noche. Entre las principales modalidades delictivas se destacan el robo de bombonas de gas, el hurto de cableado eléctrico y la incursión en los patios y techos de las residencias. Varios residentes alertaron que los antisociales trepan por las rejas de las viviendas para usarlas como escaleras, lo que ha provocado el hundimiento y deterioro de las estructuras superiores. Vivimos en un estado de alerta permanente. Ya no hay tranquilidad ni de día ni de noche. Debemos estar atentos a cualquier ruido extraño. Muchas veces nos ha tocado organizarnos entre vecinos porque las autoridades no acuden a dar una solución, manifestó José Vallejo, habitante de la calle 12. Por su parte, Alines Hernández, residente del sector, hizo un llamado directo a los cuerpos de seguridad y a las instituciones gubernamentales. Pedimos al gobernador Ernesto Luna y a los entes policiales que envíen patrullaje o la Guardia Nacional, pues estamos siendo azotados por la delincuencia. Diariamente se roban el cableado y las bombonas, incluso a mediodía, pues muchas familias tienen los techos hundidos porque los ladrones se montan en ellos. No aguantamos más, necesitamos respuestas antes de que la situación empeore, pues así expresó. Ante esta realidad, pues la comunidad exige el despliegue urgente de un plan de patrullaje permanente para garantizar el resguardo de las familias y restituir la seguridad ciudadana en la zona.
0: La hora en la ciudad rumbera.
1: 5:11 minutos de la tarde.
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1: Plan de desarrollo urbano local de Maturín planifica una ciudad inclusiva.
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1: La gestión de la alcaldesa del municipio Maturín, Ana Fuentes, se ha enfocado más allá de recuperar los espacios públicos y atender los servicios del municipio, pues en vislumbrar una ciudad donde sus habitantes puedan desarrollar a plenitud. Y por esta razón ha estado trabajando en un plan de desarrollo urbano local para construir una mejor ciudad durante los próximos 15 años. Simón Domínguez, geógrafo de profesión y coordinador de esta... Este proyecto explicó que este plan tiene como base el año 2027 hasta el 2042, en lo que se sentarán las bases para consolidar un municipio incluyente, sustentable y preparado para enfrentar la crisis climática que afecta al planeta. Mencionó este coordinador que uno de los principales objetivos es consolidar una ciudad inclusiva, con servicios para todos y espacios desarrollados para el crecimiento personal y colectivo del municipio. Por ello, se requiere que las personas se involucren con este plan, aportando su opinión o inquietudes. Pues otro de los elementos donde los jóvenes han coincidido es en una necesidad de que la ciudad avance bajo un esquema de modernidad tecnológica, con espacios inteligentes que permitan la conectividad. Por estas razones y queriendo seguir profundizando el diagnóstico de la ciudad que queremos, Simón Domínguez indicó que están abiertos los canales informativos de la alcaldía de Maturín para que se hagan propuestas que permitan sentar las bases de la Maturín que todos queremos.
0: La hora en la ciudad rumbera.
1: 5:12 minutos de la tarde.
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1: Onda tropical número 55 se aproxima a Venezuela ya por la Guayana Esequiba.
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1: La onda tropical número 55 se aproxima al territorio nacional y se prevé su ingreso por la Guayana Esequiba durante las próximas horas de este 5 de octubre, según informó el Instituto Nacional de Meteorología, Hidrología, INAMED, en su reporte oficial del seguimiento meteorológico. De acuerdo con las estimaciones técnicas del organismo, el sistema de baja presión se desplaza actualmente al noreste de Surinam, cerca de los 57 grados de longitud oeste, y al sur a los 21 de latitud norte, avanzando a una velocidad aproximada de 35 kilómetros por hora. Ante este panorama, las autoridades meteorológicas se recomendaron a la población mantenerse atenta a los avisos oficiales ante la eventual presencia de lluvias, chubascos y descargas eléctricas en distintas regiones.
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1: Argentina se desborda por la despedida de Messi en la selección.
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1: Argentina se prepara este lunes para despedir de la selección a Lionel Messi con una serie de homenajes dentro y fuera del Estadio Monumental, pues al tiempo de que se despliegan distintas iniciativas de los aficionados para rendir tributo al capitán tras 21 años de trayectoria con la albiceleste. Messi jugará este martes ante Benín su partido número 208 con Argentina, en un amistoso que comenzará a las 8 de la noche, pues horas locales, en el Estadio Monumental con las entradas agotadas. La Asociación de Fútbol Argentino, AFA, pues se prepara una ceremonia especial para el capitán, quien estará acompañado por los familiares y ex compañeros del plantel campeón del Mundial de Qatar 2022. En Rosario, ciudad natal del futbolista, una camiseta gigante de la selección argentina con el número 10 y la palabra gracias fue instalada este lunes frente al Monumento Nacional a la Bandera. Pues la instalación permanecerá en el explanado del monumento como parte de las actividades de despedida al futbolista rosarino. También en las calles se multiplican las iniciativas de los aficionados para rendir tributo al capitán. El periodista Iván Ullmann convocó a los argentinos a salir este lunes a las 8 de la noche, hora a los balcones y a las calles, para aplaudir a Messi a horas de su último partido con la selección. Dentro del Monumental también habrá actividades especiales antes y después del encuentro, pues la selección argentina utilizará una camiseta diseñada especialmente para la ocasión, con referencias a la bandera argentina, el Sol de Mayo en el centro y ramas de laureles alrededor del número 10.
0: La hora en la ciudad rumbera.
1: 5:15 minutos de la tarde.
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1: Luis Rauseo conquistó el podio en el CC Rock Caracas 2026.
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1: La edición número 25, aniversario de la carrera CC Caracas Rock, celebrada en la mañana de ayer del domingo 4 de octubre en la capital de Venezuela, volvió a hacer historia y, aunque no se batieron los récords anteriores, sí reunió a 17.000 participantes inscritos, convirtiendo la autopista Francisco Fajardo en un gigantesco gusano humano de color naranja. Entre los corredores se destacó Luis David Rauseo, un atleta de 49 años, quien es líder del Bosch Runners, obteniendo el tercer lugar en los 10 kilómetros dentro de la categoría Master B. Es necesario destacar que esta celebración, cuando Le Caracas Rock cumple un cuarto de siglo, el fondita quedó entre los primeros 45 corredores de 17.000, pues de los cuales más de 240 representaron el estado Monagas. El destacado atleta y trabajador petrolero oriundo de Guiria, pero radicado en Maturín, cuenta con una sólida trayectoria representando Monagas en citas nacionales e internacionales. Actualmente ostenta el título de mataronista más rápido de la entidad en la distancia de 42 kilómetros con marcas por debajo de las 3 horas. Entre sus logros recientes destacan también el primer lugar de la regional de Altos del Fit Games en 2025 y el primer lugar de los 10K de los Juegos Nacionales Petroleros 2025. Así como tras su triunfo en la capital, Rauseo enfoca su preparación en sus próximos compromisos: una competencia de carreras híbridas al simulador Aerox y el 22 de noviembre en Puerto Ordaz, y triatlón Ironman en Cumaná de este mismo mes.
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1: Amigos, 5:17 minutos de la tarde. Así concluimos el presente resumen informativo de la ciudad rumbera en Noti Show.
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minutos de la tarde escuchando tributos para Enrique Miguel Iglesias Preisler. Nacido en Madrid el 8 de mayo de 1975, un cantautor, compositor y productor discográfico español, hijo del cantante Julio Iglesias y de Isabel Preisler, quien empezó su carrera musical en 1995 al firmar un contrato con Fonovisa, propiedad de la empresa mexicana televisiva, pues la cual impulsó su carrera en sus inicios entre los países de habla hispana y la diáspora hispana en los Estados Unidos.

1999 firmó con el sello Interscope, que hizo un cruce para el mercado de habla inglesa. También firmó con Universal Music Latino, propiedad de Universal Music, para lanzar sus discos en español. Ya por 2010 se separó de Interscope y firmó con el sello Universal República. Y en 2015 fichó por Sony Music. Ha vendido más de 70 millones de producciones musicales, entre discos y sencillos físicos y digitales en inglés y en español. En Estados Unidos ha vendido más de 19 millones de copias y se sitúa como uno de los artistas latinos con mayores ventas. 5:30 minutos.

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0: Aquí vamos despidiendo nuestra programación. Muchísimas gracias a todos los que se conectaron con nosotros. 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
0: Y de esta forma despedimos nuestra presente edición correspondiente a hoy 5 de octubre. Nos despedimos formalmente en la dirección de Jesús González, gerencia general de Luis Salazar, gerencia de operaciones Fran Caraballo, coordinador de operaciones Francisco Zuniaga, operadores Omar Ponce y Roinek Rodríguez, y quien les habla y se despide, Ken Axel Figuera, locutor número 58213. Y la invitación para mañana, para a partir de las 4 de la tarde, usted sigue en sintonía de Ciudad Rumbera. Por ahora, quédense con la mejor de nuestra programación. Ya viene Descifra el Enigma.
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1: La hora rumbera es
2: 5:59.
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2: Amigas, amigos, ¿qué tal? Tengan todas y todos muy buenas tardes. Qué gusto saludarles y darle la más cordial bienvenida a este su programa exclusivo de las tardes, noches de Rumbera Network. Descifra el Enigma. Les saludamos cordialmente desde la presidencia de la estación, el ingeniero Jesús González. En la gerencia general, Luis Salazar. En la gerencia de operaciones, el señor Frank Caraballo. Y en la coordinación de operaciones está Francisco Zuniaga. Desde la parte técnica me acompaña y les acompaña Omar Ponce. Yo soy Luis Enrique Cañas y estaremos contigo hasta las 8 de la noche en una presentación exclusiva que llega a ustedes a nombre de Le Vêtement Unique, la primera y única tienda de alquiler de trajes para damas, caballeros, niñas y niños en la Avenida Bolívar, diagonal a la Catedral Nuestra Señora del Carmen. 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De esta forma, mis buenas y mis buenos amigos, comenzamos.
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Bueno, y de esta forma avanzamos en la inmensidad de la noche a través de Rumbera Network, la network de la ciudad distinta. Tenemos una programación musical extraordinaria pensando en tu sosiego, en tu relax, en tu bienestar y en tu tranquilidad, donde quiera que te encuentres, cómo te encuentres y con quién te encuentres. 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

Allí teníamos a Gino y Nacho con Poeta, el poeta, por ti me he vuelto un poeta. Sonando para ti a través de Rumbera Network, la network de la ciudad distinta. La emisora que no tiene rival, sin rival que valga la pena. Y a propósito, ayer fuimos engalardonados en el marco de la entrega del premio Chaima de Oro 2026, evento que se desarrolló en las instalaciones del Hotel Tibisay, acá en la ciudad de Maturín, capital del estado Monagas, que reunió pues a una serie de personalidades homenajeadas también por el día de la entrega del Chaima de Oro, que se realizó en el marco de la realización propiamente dicha de la Feria Expo Petróleo, Turismo y Gas en las instalaciones. Muy concurrido, muy hermoso el evento. Y por supuesto con la presentación de orquestas de primer nivel como los buenos amigos de Cacao, la banda Cacao, también Corina Reyes, por supuesto Soda Banda, los amigos de Loperán, Banda Show, Loperón, Banda Show, y por supuesto también Eduardo Castro, el ex cantante de la agrupación Los Excelentes. De verdad que el evento estuvo fantástico. Un agradecimiento especial para el señor Julio Oliveros, presidente y organizador de este gran evento, la entrega del premio Chaima de Oro 2026. Allí tuve la fortuna, la inmensa satisfacción de estar en representación del gran circuito Rumbera Network y de especialmente de la 89.5 FM, la network de la ciudad distinta. Gracias y gracias a nuestro público por mantenernos siempre en los primeros lugares de sintonía a nivel nacional. Por lo pronto son las 6:24 y nosotros avanzamos. Pasemos con César Núñez.

Las voces de Alba Cifontes y de César Núñez, talento monaguense para el mundo, con el tema Un Instante Más. Una canción que ya pueden escucharla en todas las plataformas digitales y también disfrutar a través de YouTube de ese maravilloso video que resalta las bondades turísticas de nuestra región, como lo es la población de Caripe. Es un video precioso, una canción de altísimo nivel que desarrollan estos dos artistas que unen sus talentos para deleitarnos con el tema Ni un instante más. Alba Cifontes, César Núñez, César Núñez, Alba Cifontes. Un dúo perfecto. Muy bien, son las 6:29 minutos. De esta forma, avanzamos.

Es la voz de Laura Pausini con el tema La Soledad. Muy bien, son las 6:36 en Rumbera Network. Hoy con música especial que mueve tus sentidos. Aquí estamos en la parte técnica, Omar Ponce, por supuesto, quien te habla, tu amigo de siempre, Luis Enrique Cañas, en tu programa exclusivo, Descifra el Enigma.

Ecos de Amor con Jesse y Joy, sonando para ti a través de Rumbera Network, la network de la ciudad distinta. Y estamos acompañándote a lo largo y ancho de toda Venezuela, por supuesto conectados, entrelazados en la inmensidad de la noche. Ya son las 6:44, ya las luces del día, al menos acá en nuestra ciudad, se están marchando, pero no sin antes regalarnos un espectáculo precioso. Esos atardeceres de la ciudad distinta, que son una verdadera belleza para todo aquel que lo contempla en acá en nuestra ciudad, y los venidos de otras latitudes del país se quedan impresionados de verdad con la calidad y la hermosura de ese regalo maravilloso de la providencia, que son los atardeceres acá en la ciudad de Maturín. Son las 6:44. Hoy tenemos un programa especial, un programa donde estamos conectando contigo a lo largo y ancho de toda Venezuela y más allá de nuestras fronteras, porque gracias a la www.rumberamaturin.com nuestra señal llega a Norte, Centro, Suramérica, Islas del Caribe, las Antillas, Europa toda y más allá. Lo hacemos con Marc Anthony, esta canción me encanta, la versión pop del tema Muy Dentro de Mí.

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7: La hora rumbera es
8: 6:59.
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1: Gracie y Alejandro Sanz unen sus talentos para deleitarnos con esta canción que se titula Lejos Conmigo. Es lo más reciente que nos presentan Gracie, Alejandro Sanz, primera colaboración que hacen, maravillosa, me encanta. Dos grandes artistas, Latinoamérica y Europa, se unen en esa canción preciosa, Lejos Contigo. Muy bien, son las 7:06. Aquí estamos acompañándote a lo largo y ancho de toda Venezuela, disfrutando de esta conexión maravillosa que nos envuelve, nos atrapa y nos seduce en la inmensidad de la noche. De esta forma avanzamos. Tenemos una selección musical pensada en ti, en tu sosiego, en tu relax, en tu bienestar. Vamos con Caramelos de Cianuro y...

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1: Qué bien la estamos pasando, mis buenas y mis buenos amigos, disfrutando de esta conexión maravillosa y especial que nos une, nos envuelve, nos seduce y nos mantiene así, conectados en la inmensidad de la noche. 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

Y así avanzamos, amigas y amigos de Rumbera Network. La network de la ciudad distinta. Siempre comprometidos con la veracidad, con la información veraz, oportuna, especial y sobre todo uno de los aspectos más importantes de la radio, que es el hecho comunicativo, informacional y también de entretenimiento. Es importante en estos tiempos que corren tener un espacio, un oasis de paz, de serenidad, de tranquilidad. La salud mental es sumamente importante en todo esto que nos acontece como país, como república y como hermanos que somos. Queremos estar contigo donde quiera que te encuentres, cómo te encuentres y con quién te encuentres, siempre de la mano de Dios, con mucha fe, con mucho amor y con mucha esperanza.

De esta forma avanzamos, mis buenas y mis buenos amigos, a través de Rumbera Network y tu programa exclusivo de las tardes noches, Descifra el Enigma. Gracias de verdad por su sintonía, gracias por su cariño, gracias por estar allí siempre fieles del otro lado de la radio, acompañándonos y permitiéndonos acompañarles donde quiera que se encuentren ustedes, no solo en el estado de Monagas, sino en toda Venezuela, porque gracias a nuestro sonido totalmente streaming en vivo a través de www.rumberamaturin.com llegamos a todo el territorio nacional y más allá de nuestras fronteras.

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Y bien, mis buenas y mis buenos amigos, de esta forma estamos llegando al final de nuestro programa por el día de hoy. Ha sido un inmenso placer acompañarles. Y por supuesto, a nombre de todo el equipo, el señor Jesús González, el ingeniero Jesús González, desde la presidencia de la estación, Luis Salazar en la gerencia general, Fran Caraballo en la gerencia de operaciones, Francisco Zuniaga en la coordinación de producción y por supuesto el señor Omar Ponce, gracias Omar, en la parte técnica. 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Que tengan todas y todos un sueño reparador y tranquilo, se les quiere, se les respeta, y los espero nuevamente en la inmensidad de la noche a través de Rumbera Network y tu programa Descifra el Enigma. ¡Chao!

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3: La hora rumbera es
4: 7:56.
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